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0: Matías Alcalde, Quirubilcan, los saludo. Y para toda la buena gente que conforma la honorable municipalidad de Quirubilcan, los de hoy.
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0: 12 de la noche
1: y 4 minutos.
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0: y 32 minutos.
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1: 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Esta es la hora. La hora.
2: 3:32.

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13: Saludos cordiales, estimados amigos y amigas. Sean bienvenidos a La Libertad al Día.
12: El programa que transmite buenas noticias y que llega a ustedes gracias al gentil auspicio de Minera Boró. Así comenzamos una nueva jornada informativa.
13: La Libertad al Día. Con el objetivo de proteger a la población y garantizar recursos para enfrentar emergencias, el gobierno propuso, a través de un proyecto de ley presentado ante el Congreso, prohibir modificaciones presupuestarias que anulen o reduzcan los fondos destinados a intervenciones extraordinarias del fenómeno El Niño y a la atención de actividades de emergencias en el país, medida que busca evitar que los créditos asignados sufran recortes o anulaciones, con el fin de garantizar la disponibilidad presupuestal inmediata ante cualquier contingencia.
12: De otro lado, el gobierno central plantea autorizar excepcionalmente a los gobiernos regionales y locales a utilizar hasta el 20% de sus recursos de canon, sobrecanon y regalías mineras, así como hasta el 20% de las transferencias del Fondo de Compensación Regional, FONCOR, para financiar obras preventivas como la limpieza de cauces y la descolmatación de ríos, quebradas, canales y drenes en puntos críticos.
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13: El Pleno del Senado de la República aprobó el informe y la resolución legislativa que ratifica a Julio Velarde Flores como presidente del directorio del Banco Central de Reserva del Perú, BCRP.
12: Sobre el informe aprobado, este concluye que Julio Velarde Flores cumple con los requisitos legales y constitucionales para ejercer la presidencia del directorio del Banco Central de Reserva del Perú. Asimismo, que no existe incompatibilidad ni impedimento legal que imposibilite su ratificación en el cargo. Del mismo modo, detalla que su trayectoria y capacidad técnica permiten proyectar una conducción adecuada del BCRP para preservar la estabilidad monetaria en el quinquenio 2026-2031.
13: La Libertad al Día. El gobierno incorporó mediante Decreto Supremo número 005-2026-MIDIS al Programa Nacional de Asistencia Solidaria Pensión 65, La función de conducir la operatividad de las entregas económicas dirigidas a la población afectada por situaciones de emergencia.
12: Esta nueva función permitirá que Pensión 65 participe en la implementación y la operatividad de la entrega económica que sea establecida por el Ejecutivo ante situaciones de emergencia, de acuerdo con las disposiciones y criterios definidos para cada caso. Asimismo, el programa podrá participar en la identificación de la población beneficiaria en el marco del Sistema Nacional de Gestión del Riesgo de Desastres y de las disposiciones aplicables a cada situación de emergencia.
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13: La Oficina Nacional de Procesos Electorales, OMPE, informó que de los más de 10.000 candidatos a gobernador, vicegobernador o alcalde provincial o distrital obligados a entregar la información financiera de sus campañas, solo el 78.8% han cumplido con hacerlo. Según un análisis de las entregas al 21 de septiembre pasado, elaborado por la Gerencia de Supervisión de Fondos Partidarios, las regiones con la mayor cantidad de informes presentados son Ancash, Lima Provincias, Cajamarca, Junín, Ayacucho, Arequipa y Cusco.
12: La obligación establecida por la OMPE comprende la entrega del registro de los aportes e ingresos recibidos, así como los gastos efectuados entre el 7 de enero y el 5 de septiembre del año en curso. El organismo electoral recuerda que, más allá de una obligación legal, transparentar la gestión económica es una forma de rendir cuentas y así generar confianza entre la ciudadanía.
13: Vamos a realizar la primera pausa del programa. Regresamos.

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1: Estamos de regreso para continuar con más información, pero antes debemos recordarles que también las noticias y entrevistas exclusivas de nuestro programa las encuentra en Facebook.
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1: Los estudiantes de la institución educativa número 80163 del Centro Poblado La Arena, distrito de Huamachuco, cuentan ahora con nuevas herramientas tecnológicas para fortalecer sus aprendizajes, brindando a los docentes nuevas posibilidades para enriquecer sus estrategias pedagógicas y promover una mayor participación de los estudiantes.
2: La adquisición incluye 15 pantallas interactivas LED de 86 pulgadas con resolución 4K, cada una equipada con pedestal móvil, estabilizador y accesorios. El proyecto también contempló el traslado e instalación de los equipos para garantizar su adecuado funcionamiento en las aulas. La iniciativa es ejecutada con recursos administrados por el Fondo Social Alto Chicama, el único fondo social minero de La Libertad que administra las regalías que Minera Boró aporta semestralmente al Estado peruano por la producción de su unidad minera Lagunas Norte, contribuyendo al desarrollo y bienestar de miles de familias de la Sierra Liberteña.
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1: En el distrito de San Agorán se viene desarrollando acciones de prevención, control y erradicación de plagas y enfermedades en los cultivos frutales del caserío de Vilcas y sus sectores, beneficiando directamente a los productores agrícolas de esta importante zona productiva del distrito.
2: Estas intervenciones impulsadas por la municipalidad distrital tienen como finalidad lograr una producción agrícola sostenible, contribuyendo a obtener cosechas sanas, mejorar la calidad de los frutos e incrementar el rendimiento de los cultivos. Asimismo, la iniciativa comprende orientación y asistencia técnica sobre el uso adecuado y responsable de insumos agrícolas, así como estrategias de manejo según las características y necesidades de cada cultivo.
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1: Los niños de entre 10 y 12 años de edad de las diferentes instituciones educativas, deportivas y sociales de Santiago de Chuco vienen participando del campeonato de fulbito denominado Creciendo con el Deporte, que impulsa la Municipalidad Provincial.
2: La actividad deportiva inició el 30 de septiembre y se desarrollará los jueves de cada semana en la canchita deportiva ubicada en el barrio Santa Mónica de la ciudad de Santiago de Chuco y tiene como objetivo fomentar la práctica deportiva, la integración y el compañerismo.
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1: Importantes acciones de prevención, control y erradicación de enfermedades parasitarias que afectan al ganado y a otros animales de crianza se vienen desarrollando en el distrito de San Agorán, en beneficio de los productores pecuarios de los diferentes caseríos.
2: Las acciones de desparasitación periódica, limpieza de corrales, uso de agua segura y una adecuada alimentación son impulsadas por la municipalidad del distrito, con el objetivo de fortalecer el acompañamiento técnico a las familias productoras, promoviendo buenas prácticas sanitarias que permitan proteger la salud de los animales, mejorar su productividad y contribuir a la economía de sus hogares.
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1: Con el objetivo de contribuir al desarrollo de las Olimpiadas Deportivas, programadas por la institución educativa Alfonso Geldres del caserío Las Pajillas, ATC realizó la entrega de implementos e indumentaria deportiva, como parte del compromiso asumido con la APAFA del plantel.
2: La entrega comprendió pelotas, colchonetas para educación física, uniformes deportivos para niños y niñas, entre otros implementos. Es así como ATC sigue sumando esfuerzos para contribuir al bienestar y desarrollo de las comunidades.
1: Es momento de realizar una nueva pausa y regresamos con más noticias.

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3: Continuamos escuchando buenas noticias aquí en La Libertad al Día. Siempre agradecidos por su preferencia.
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4: Una importante reunión se llevó a cabo recientemente entre representantes del Gobierno Regional La Libertad y el Centro Nacional de Estimación, Prevención y Reducción del Riesgo de Desastres, CENEPRED, con la finalidad de unificar criterios de las acciones en puntos críticos que por emergencia se tienen encaminados en el marco del fenómeno El Niño.
3: En dicha reunión, el CENEPRED expuso una programación de 61 intervenciones que por responsabilidad del gobierno central se pondrán en marcha en los próximos días, a través de diversas instancias, mientras que el gobierno regional La Libertad viene avanzando en 47 puntos críticos, de los cuales 10 se vienen realizando en la parte alta del río Chicama.
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4: Las municipalidades distritales y provinciales de la región La Libertad ya se encuentran facultadas para realizar intervenciones rápidas bajo la modalidad de obras por impuestos, con el objetivo de enfrentar el fenómeno El Niño. El anuncio se realizó durante un taller de fortalecimiento de capacidades dirigido a los gobiernos locales, impulsado por el Gobierno Regional de La Libertad.
3: El marco normativo que permite a los municipios realizar estas intervenciones rápidas por emergencia es el Decreto de Urgencia número 010-2026, el cual establece medidas extraordinarias y temporales para ejecutar inversiones de optimización, de ampliación marginal, de rehabilitación y de reposición de emergencia, así como determinados servicios. Desde la entidad regional, se recomendó a los gobiernos locales a trabajar de inmediato para dejar establecidas acciones preventivas que permitan mitigar el impacto de las lluvias, cuyo inicio se proyecta para el mes de noviembre. La prevención frente a precipitaciones intensas fue destacada como una prioridad impostergable.
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4: Con el objetivo de proteger a la población estudiantil de la región La Libertad ante los riesgos de las lluvias intensas asociadas al fenómeno El Niño, la Gerencia Regional de Educación anunció que el año escolar culminará el miércoles 2 de diciembre de 2026, tanto para las instituciones educativas públicas como privadas. La decisión se ampara en el Decreto Supremo 124-2026-PCM, que declara el estado de emergencia por la presencia de este fenómeno atmosférico en el país.
3: Esta medida alcanza a más de 500.000 escolares de las 15 UGEL de La Libertad y a las instituciones educativas públicas y privadas de educación básica regular, educación básica alternativa y educación básica especial en todos sus niveles, ciclos, modelos de servicio y formas de atención. La Gerencia de Educación de La Libertad pidió a los directivos, docentes, familias y estudiantes asumir con responsabilidad esta recalendarización, sumándose a las acciones previstas para asegurar la continuidad de las clases y, sobre todo, cuidar el bienestar y la seguridad de toda la comunidad educativa ante posibles situaciones de emergencia.
4: Vamos a realizar la última pausa del programa y regresamos con nuestro bloque Somos Protagonistas.

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3: Amigos de La Libertad al Día, estamos en esta oportunidad con la jefa de la Oficina Descentralizada de Procesos Electorales, Sánchez Carrión, María Iglesias, a quien le damos la más cordial bienvenida para poder conversar acerca de estas próximas elecciones regionales y municipales. Señora María Iglesias, muy buenas tardes, sea bienvenida a nuestro programa.
4: Muchas gracias por la invitación y acá venimos con información sobre las elecciones regionales y municipales 2026.
3: Quisiera empezar preguntándole qué autoridades elegiremos en estas próximas elecciones del 4 de octubre.
4: En las elecciones regionales y municipales 2026, recordemos que elegiremos autoridades para el periodo 2027-2030. Si hablamos a nivel regional, ya se elegirá el gobernador regional, se elegirá a un vicegobernador regional, a los consejeros regionales. A nivel municipal, tenemos a los alcaldes provinciales y sus regidores. Tenemos a los alcaldes distritales y sus regidores. En todo el país serán elegidas 13.148 autoridades regionales, provinciales y distritales.
3: Y en cuanto a alcaldes provinciales y distritales, ¿qué número de autoridades serán elegidas en las provincias de Sánchez Carrión y Santiago de Chuco?
4: A nivel de Sánchez Carrión tenemos 8 distritos. En estas se elegirán 7 alcaldes distritales, ya que en Huamachuco, capital provincial, la autoridad municipal corresponde al alcalde provincial.
3: Y respecto a Santiago de Chuco,
4: recordemos, la provincia tiene 8 distritos, se van a elegir un alcalde provincial, 9 regidores provinciales, 7 alcaldes distritales.
3: ¿Y quiénes participan en estas elecciones? Respecto a organizaciones políticas nos referimos, ¿verdad?
4: Para la participación de las organizaciones políticas son todas aquellas que cumplieron las condiciones legales y cuyos candidatos fueron definidos mediante las elecciones primarias correspondientes que se llevaron antes de esta elección. Tenemos los partidos políticos, los movimientos regionales y las alianzas electorales de acuerdo con el ámbito de participación, ¿no?
3: Y en cuanto a los electores, ¿quiénes pueden participar?
4: Recordemos que pueden votar todos los ciudadanos que figuran en el padrón electoral definitivo de la CRM 2026 y que el voto es obligatorio hasta los 70 años, facultativo después de los 70 años, que quiere decir que ellos pueden votar si así lo desean.
3: ¿Y qué características tiene la cédula de sufragio para estas elecciones y cómo debemos demarcar?
4: Esta pregunta es muy importante para que tenga conocimiento toda la población, ¿no? Para un elector de un distrito que participa en los 3 niveles, la cédula tendrá 4 cuerpos. Un cuerpo corresponde a gobernador y vicegobernador regional. El otro corresponde a consejero regional. El tercero a municipalidad provincial y el cuarto a municipalidad distrital. En cada cuerpo el elector deberá marcar una sola organización, colocando una cruz o un aspa dentro del recuadro, correspondiente al símbolo que ellos es de su preferencia, ¿no es cierto? Es importante decirlo, que una marca en cada elección que corresponda al elector.
3: ¿Y esta cédula no tendrá fotografías de candidatos a diferencia de las elecciones generales, verdad?
4: No, ya hemos recibido, ya se hizo la publicación de las cédulas a nivel de toda mi jurisdicción, ¿no? En las 48 oficinas distritales ya se realizó la publicación y el jurado electoral especial es quien está fiscalizando a nivel de toda la jurisdicción, ¿no?
3: Y en el caso de los resultados, ¿cuáles son los requisitos para que una organización política gane las elecciones?
4: Recordemos que la fórmula que ese día sea favorecida debe tener más del 30% de votos válidos, ¿eh?, para ser elegido en una primera elección en cuanto a gobernador y vicegobernador regional.
3: Y en cuanto a lo que se refiere a alcaldes provinciales, distritales, ¿cómo es la situación allí?
4: No existe el requisito del 30%. Es elegido alcalde el candidato de la lista que obtiene la votación más alta en su respectiva circunscripción.
3: Ahora, ¿qué recomendaciones puede brindar a los ciudadanos que han sido sorteados como miembros de mesa?
4: En primer lugar, verificar si fueron sorteados como titulares o suplentes. Recordemos que una de las actividades de la ODP es la publicación provisional de los miembros de mesa y también tenemos la publicación definitiva de los miembros de mesa. También capacitarse previamente, porque la capacitación les permite conocer correctamente todas las etapas de la instalación, sufragio y escrutinio. La instalación de las mesas comienza desde las 6 a.m. ¿Para qué? Para que la votación puede iniciar 7 a.m. en punto. Entonces se recomienda a los miembros de mesa que acudan a esas horas, tanto los titulares como los suplentes, para la instalación correspondiente, oportuna, y que los electores puedan sufragar de manera ordenada y en el horario que les corresponde. También indicarles que deben cumplir las funciones durante toda la jornada, que quiere decir que tienen que participar también en el escrutinio y el llenado de actas. O sea, no solo es la instalación, sino es todo el sufragio y el escrutinio. Hay que recalcar también que cada mesa tendrá 3 miembros titulares y 6 suplentes. Y que hay un incentivo económico, quien cumpla la función, ¿no?, va a recibir 165 soles, equivalente al 3% de una EUIT. Si además ejerció la función ese día, recibió capacitación, tiene derecho a un día de descanso remunerado y no compensable.
3: Para los electores, ¿qué recomendaciones brindaría? Sobre todo acerca del uso del DNI en estas elecciones, por favor.
4: En primer lugar, que para estas elecciones, el DNI vencido sí les va a permitir votar. ¿Por qué? Porque RENIE prorrogó excepcionalmente la vigencia de los DNI vencidos o próximos a vencer hasta el 4 de octubre, exclusivamente para poder sufragar en esta elección. Además de eso, también pueden votar con DNI azul o los que recién han cumplido los 18 años con DNI amarillo o el DNI electrónico en cualquiera de las versiones que le haya proporcionado la RENIE. Incluso pueden sufragar quienes ya son mayores de edad, pero tienen el DNI amarillo, ¿no es cierto? También hay que recordar que el DNI es el único documento válido para votar.
3: ¿Y dónde podemos buscar información acerca del centro de votación que nos corresponde?
4: Nosotros como OMP tenemos nuestras plataformas y dentro de la página oficial de la OMP, rm2026.omp.gov.pe, donde reúne toda la información sobre los electores, los miembros de mesa, la capacitación, la cédula, cronograma y todo lo relacionado al proceso RM 2026. Aparte de las plataformas, recordemos que tenemos 48 oficinas entre distritales y de centro poblado. Ahí el elector, el miembro de mesa, incluso los personeros, tenemos capacitación, un área de capacitación, y tenemos toda la información necesaria que ellos necesitan para que ese día puedan cumplir con responsabilidad su función. Las direcciones lo pueden acceder en la página oficial. Ahí pueden acceder todas las direcciones de las oficinas distritales y de las oficinas del centro poblado de Santiago de Chu.
3: Señora María Iglesias, jefa de la Oficina Descentralizada de Procesos Electorales Sánchez Carrión, agradecemos mucho el hecho de habernos permitido conversar con usted a vísperas ya de estas elecciones y la vamos a dejar para que pueda despedirse de nuestros oyentes y de repente, si es que quisiera dar algunas últimas recomendaciones también.
4: Como ODP de Sánchez Carrión, quiero indicarles que tenemos toda la información en Girón Ramos Castilla, 190, a una cuadra de la Municipalidad de Huamachuco. Toda la información que el elector, los miembros de mesa necesiten, los personeros, para poder salir a brindar con mucho gusto. Además, recordarle al elector que votar es el poder de elegir de ellos, ¿no? Y a los miembros de mesa que acudan a cumplir sus funciones con responsabilidad, y el día de la jornada tengamos unas elecciones transparentes, íntegras, como siempre OMPE las viene realizando a través de todos estos años.
2: Culminamos así una edición más de La Libertad al Día, el programa que comunica buenas noticias.
3: 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Nos reencontramos siempre en esta su emisora favorita. ¡Hasta la próxima!
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1: Levante la mano, levante la mano. Le regalo este video a la mujer más escandalosa de la noche. No, pero la escandalosa es la que se jala el pelo, ella. Claro. O si no, otra cosa, rapidito, hablando de jalando el pelo. Le regalo este video a la mujer que le jale el pelo a su amiga. Toma, mi amor, toma, coge. Ahí está. Viene este éxito. Beto, baby, baby. Ahora, baila, goza la gente de Tumbes. Arriba.

¿Qué dice? ¿Los varones mandan sí o no? O sea, los varones no trabajan. ¿Qué dice? ¿Los varones trabajan o no trabajan? A ver, señora, ¿su esposo trabaja o no trabaja? ¿Ah? ¿Cómo que no trabaja? ¿Y entonces de quiénes son los hijos?

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0: 12 del mediodía y un minuto.
1: En Tabo Casmix, el Ángelus.
2: El ángel del Señor anunció a María
1: y concibió por obra del Espíritu Santo.
2: He aquí, la esclava del Señor.
1: Hágase en mí según tu palabra.
2: Y el Verbo se hizo carne
1: y habitó entre nosotros.
2: Ruega por nosotros, Santa Madre de Dios,
1: para que seamos dignos de alcanzar la promesa de nuestro Señor Jesucristo.
2: Gloria al Padre, al Hijo y al Espíritu Santo,
1: como era en un principio, ahora y siempre, por los siglos de los siglos. Amén. Oremos. Te rogamos, Señor, que derrames tu gracia en nuestras almas, para que los que por el anuncio del ángel hemos conocido la encarnación de tu Hijo Jesucristo, por su pasión y su cruz, seamos llevados a la gloria de la resurrección, por el mismo Cristo nuestro Señor. Amén.
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0: Amigos, ¿cómo están? Muy buenos días. Bienvenidos a una nueva edición de su programa, El Liberteño Matinal. Nuestra edición que corresponde a hoy, jueves 24 de septiembre. Se nos fue el mes súper rápido. Ya estamos cerrando este noveno mes del año y nos queda todavía una fecha importante que definir, que es elegir a nuestros gobernantes regionales, municipales. Y vamos a conversar hoy sobre un tema muy preocupante. Pues cuando ya se pensaba en realidad poner un alto a lo que es la informalidad e ilegalidad disfrazada de trabajo, el Congreso y el Ejecutivo vuelven a poner en la mesa la ampliación del REINFO. Claro que ahora es con otro nombre, ¿no? Pero en realidad el fondo es lo mismo. El REINFO debía ser una puerta hacia la formalidad. La pregunta después de años de ampliaciones es si parte del sistema terminó convirtiéndose en una puerta para poder prolongar la informalidad y facilitar que actividades ilegales se encuentren cobertura. Hay medidas temporales que duran meses, otras duran años, y algunas parecen en realidad destinadas a no terminar nunca. El Perú, tenemos una de ellas, aquí en el Perú tenemos precisamente una de ellas, este es el proceso de formalización minera. El registro integral de formalización minera, el conocido REINFO, debería en realidad llegar a su fin el próximo 31 de diciembre, pero nuevamente aparece sobre la mesa una palabra que conocemos demasiado bien, y es la llamada prórroga. Un año más, otra oportunidad, otro plazo, otra promesa de que ahora sí supuestamente va a avanzar, ¿no? Y esa promesa de que supuestamente sí avanzaría la formalización. Pero debemos en realidad preguntarnos cuántas prórrogas necesita un proceso para poder demostrar que no está funcionando como debería. Y sobre todo, ¿quién se beneficia realmente de seguir postergando el final? Además de continuar, debemos dejar algo absolutamente claro. Minería artesanal no significa necesariamente minería ilegal, aunque si es que no hay formalización es como operar al margen de la ley. Pero vamos aclarando, pequeña minería no significa crimen organizado. Y estar en proceso de formalización tampoco convierte automáticamente a alguien en delincuente. Entonces, miles de familias dependen de la actividad minera y no significa que hay incluso trabajadores que quieren cumplir las reglas. Hay pequeños productores que necesitan acompañamiento técnico. Hay comunidades cuya economía también dependen de esta actividad. Y es por eso que la formalización sí es necesaria, pero precisamente para poder proteger a quienes verdaderamente quieren formalizarse, necesitamos separar el trigo de la paja, ¿no? Separar al productor que intenta cumplir del operador que simplemente quiere ganar tiempo. Y mucho más importante es separarlo de las estructuras que pueden utilizar mecanismos de formalización como cobertura para actividades ilegales. Ese es el debate. El argumento para extender nuevamente el proceso parece conocido. Todavía no pudieron formalizarse. Entonces, preguntamos por qué. ¿Qué falló? ¿Faltaron recursos? ¿Faltó coordinación entre el Estado y los titulares de concesiones? ¿O será que existen personas que simplemente no tienen intención real de culminar la formalización? Todas esas situaciones son diferentes y deberían recibir respuestas diferentes. Lo que no tiene sentido es meterlas a todas dentro de una misma bolsa y decir un año más para todos. Porque entonces la prórroga deja de solucionar el problema, simplemente lo posterga. El especialista César Ipenza plantea una crítica contundente. Recuerda que el Perú lleva más de 2 décadas intentando poder solucionar este problema de la formalización minera y cuestiona que después de tantos años sigamos creyendo que 12 meses adicionales producirán aquello que no se ha conseguido durante mucho más tiempo. Su argumento es sencillo: si no se solucionaron los problemas estructurales, si no eliminan los incentivos perversos, si no existe trazabilidad, si no se depura el registro, ¿por qué el próximo año debería ser diferente? Esa pregunta merece una respuesta del Ministerio de Energía y Minas, no política, no electoral, técnica, y la propuesta más importante de este debate es depurar. Según las cifras citadas, existen alrededor de 27.000 mineros con reinfo. Entonces, revisemos quiénes han avanzado, quiénes en realidad están cumpliendo con ese requisito, quiénes no han movido un dedo también para formalizarse. Eso se llama depuración. Y resulta difícil justificar una prórroga general sin responder primero estas preguntas. Y aquí entramos al punto más delicado. César Ipenza sostiene que determinados operadores utilizan el reinfo como un mecanismo para dar apariencia de legalidad a oro que tendría origen ilegal. Es una opinión que debe ser investigada y contrastada por las autoridades, porque no es el único que piensa de esa forma. Pero sí existe, y siquiera la posibilidad de que no esté ocurriendo, la respuesta debería ser inmediata, trazabilidad. Todos deben explicar de dónde salió el oro, quién lo produjo, cuánto produjo, quién lo compró, quién lo exportó. Esa cadena debería poder reconstruirse, porque si sabemos quién vende el oro, pero no podemos demostrar de dónde salió, tenemos un enorme agujero y por ese agujero puede pasar la ilegalidad. Y aquí conectamos este tema con algo que hemos venido denunciando en nuestros programas de la criminalidad. Y cualquier economía que mueve grandes cantidades de dinero fuera de control del Estado resulta atractiva para organizaciones criminales. Es por eso la discusión sobre el reinfo. Ya no pertenece solamente al Ministerio de Energía y Minas, también es un tema del Estado y sus instituciones, porque detrás de una operación minera ilegal pueden existir otros delitos. Y nuevamente, esto no significa criminalizar al pequeño minero, significa perseguir al criminal que se disfraza de pequeño minero. La diferencia es enorme. Y desde la libertad tenemos razones suficientes para poder prestar atención. Pataz nos mostró lo que puede ocurrir cuando alrededor del oro aparecen organizaciones violentas. Hoy existen también alertas y conflictos asociados a actividades mineras en otras zonas de la Sierra Liberteña, incluso en Quirúvilca. Y por eso, desde nuestras regiones, debemos hacer una pregunta muy concreta. ¿Cuántos reinfo existe en la libertad y cuántos están avanzando realmente hacia la formalización? Queremos cifras, no discursos. Es altamente probable que no exista un número real y oficial. Se exige información, transparencia, control. Eso debería ofrecer el Estado. Pero de esto vamos a seguir conversando más adelante, porque vamos con las noticias que tenemos preparada para ustedes. Y justo aparecía una noticia que conmocionaba, porque ya la libertad y en esta oportunidad de el centro poblado Menucucho no es ajeno a lo que viene ocurriendo en cuanto a política, a los candidatos, ¿no? Un hecho nacional es lo que le sucedió a la periodista más conocida como China Polo, que la han asesinado en plena campaña, y ahora en el centro poblado de Menucucho también ha sido un tema de violencia, porque Virgilio Asto, aproximadamente 70 años, quien era candidato a regidor por el movimiento Gota de Esperanza, fue encontrado muerto en un sector cerca a su vivienda. Según la información difundida, su esposa es la que habría encontrado el cuerpo dentro de un saco luego de que este fuera abandonado en una acequia. El fallecido habría realizado previamente denuncias sobre presuntos cobros irregulares en un peaje alterno. Estos señalamientos deberán ser investigados por las autoridades para que se puedan determinar las circunstancias y el móvil de su muerte. El alcalde de Laredo, el señor Sergio Vilches, expresó sus condolencias y ha solicitado a la policía y al Ministerio Público que puedan realizar una investigación profunda, objetiva y transparente para que se pueda esclarecer lo ocurrido. Lamentable en realidad que se haya suscitado este tipo de acontecimientos. Las condolencias a la familia. Pasamos a otra noticia en el Liberteño Matinal. La OTP Sánchez Carrión está publicando el cartel de los locales de votación para las elecciones regionales y municipales. Y es así que ya está publicado entonces este cartel con las mesas de sufragio que están habilitados para esta jornada que se realiza ya en días nada más, este 4 de octubre. La publicación se realizó en el frontis de la sede de la OTPE, está ubicada en Girón Ramón Castilla, y en estos documentos se detalla el distrito correspondiente, el local de votación, la relación de las mesas de sufragio, incluyendo también a los miembros de mesa titulares y suplentes. También se contó con la participación de representantes del jurado electoral especial como parte de las acciones orientadas para garantizar la transparencia y el acceso oportuno a la información electoral. Entre los locales que concentran mayor cantidad de electores está la institución educativa César Vallejo en Santiago de Chuco, también está la institución educativa San Nicolás en Sánchez Carrión y Leoncio Prado, que también está ahí. Y de acuerdo con el padrón electoral, la jurisdicción de la OPE Sánchez Carrión cuenta con aproximadamente 180.947 electores. Van a acudir a 76 locales de votación y se van a instalar 626 mesas de sufragio. Ya saben que es un deber, infórmense, no regalen su voto, sepan bien a quién van a elegir para estas elecciones. Hay en realidad mucho todavía tiempo para pensar, evalúen, entren a Mi Voto Informado, consulten los antecedentes.
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0: Propuso combatir a las organizaciones criminales desde los penales y planteó que la región tenga participación en su administración. Esto coincide también con la idea de un penal de máxima seguridad. En lo que es materia policial, propuso una nueva estructura de mando con énfasis en inteligencia y controles como el polígrafo. Y aquí encontramos una propuesta directamente vinculada con el problema minero, porque Salaverry cuestionó la falta de control sobre el transporte del mineral. Ese punto merece en realidad atención. Por eso, perseguir solamente al trabajador que está dentro de una bocamina sería atacar el último eslabón. Hay que considerar también a transportistas, compradores, financistas y movimientos de dinero. Salaverry también planteó que los gobiernos regionales vuelvan a tener protagonismo en el registro de mineros informales y artesanales. Y aquí entramos en uno de los temas más delicados de esta elección, el reinfo. Estamos nuevamente frente a una exigencia de ampliación del proceso de formalización. Los sectores que respaldan la continuidad sostienen que muchos pequeños mineros necesitan más tiempo para culminar sus trámites. Pero existe otra preocupación igualmente legítima. Durante años se ha cuestionado que algunos operadores pueden aprovechar su condición dentro del proceso de formalización para continuar desarrollando actividades que deberían ser fiscalizadas. Entonces, no queremos escuchar solamente si al reinfo o no al reinfo. Se debe en realidad plantear una solución. Para Elías Rodríguez, de Podemos Perú, se debe solicitar al gobierno central grupos especiales de inteligencia y contrainteligencia. El objetivo, combatir la delincuencia organizada, es una propuesta relevante considerando lo que ocurre en la libertad, porque tenemos un problema adicional que es la corrupción. No sirve organizar un operativo si alguien avisa antes dónde va a ser. No sirve incautar explosivos si otra red vuelve a abastecer la zona. La contrainteligencia precisamente debe ayudar a detectar filtraciones e infiltraciones. Finalmente, Julio Morán, que es el candidato del Partido Aprista peruano, puso atención sobre la expansión de concesiones y actividades vinculadas con pequeña minería y minería artesanal en la sierra. También cuestionó al Reinfo y sus posibles vínculos con personas relacionadas con actividades criminales. Y nuevamente llegamos al mismo punto. El próximo gobierno regional no va a poder evitar este debate, porque después del 4 de octubre va a haber que hay que tomar decisiones. El problema necesita autoridad, pero también necesita soluciones. De esto vamos a continuar hablando en breve, porque vamos a pasar a nuestras noticias. a lo que tenemos para compartir con ustedes en cuanto a nivel nacional, regional y local. Se hizo el pabellón nacional a media asta para poder despedir a Segundo Rojas, el exalcalde y destacado docente de Quirubilca. Esto en señal de respeto y profundo pesar por el fallecimiento de quien en vida fue Segundo Rojas Luis, el exalcalde y destacado docente de nuestro distrito de Quirubilca. Se hizo este, se ha izado el pabellón nacional a media asta como parte, pues, no de un homenaje, reconocimiento a su trayectoria de servicio a la comunidad quirubiliquina. La ceremonia contó con la participación de la institución educativa Manuel González Prada, los dirigentes del barrio Bronce y también autoridades locales, quienes se sumaron a este acto solemne para poder recordar y reconocer la importante labor que ha desempeñado durante su vida. Durante la ceremonia también el alcalde Walter Díaz ha destacado esta valiosa trayectoria de Segundo Rojas en el ámbito educativo y en la función pública, resaltando su compromiso como docente y su aporte desde la alcaldía al bienestar y al desarrollo de nuestro distrito. Desde aquí también expresamos nuestras más sinceras condolencias a sus familiares, a sus seres queridos, y que descanse en paz. Vamos a pasar a otra noticia, cambiamos el tono de la información. Comentarles que durante un patrullaje en la intersección de la calle Miraflores y el pasaje Cusco, aquí en nuestro distrito de Quirubilca, el personal de la Dipincri Huamachuco ha observado a dos sujetos junto a dos sacos de color negro, los mismos que al notar la presencia policial se dieron a la fuga hacia un cerro con poca iluminación. En el lugar se incautó, la policía encontró 600 emulsiones explosivas marca Emulgot y un rollo de cordón detonante de color negro. El material explosivo ha quedado bajo custodia para su disposición conforme a ley, en tanto que las investigaciones continúan para poder identificar y capturar a los responsables. Vamos con otra noticia de lo que está ocurriendo a nivel de la región de Libertad. Han baleado a un hombre en la fiesta de Chiracmaca, en el distrito de Huamachuco. Tenemos imágenes de lo ocurrido que queremos compartir a continuación con ustedes. Y como este, en realidad se vienen desatando varios casos. Hemos podido hacer seguimiento a las redes en Laredo, en Alto Trujillo, o nuevamente se está desatando las olas de terror aquí a nivel de la región. Hay varias zonas que todavía se siente la presencia de estos criminales que vienen desatando el terror. Según informaciones, le habrían disparado en la cabeza. Las rondas campesinas han logrado poder capturar al sujeto, mientras que la víctima fue trasladada de emergencia. Se trata de Emiliano Salinas, de 39 años, fue herido de bala en esta fiesta que se realizó en Chiracmaca. Y vamos a compartir imágenes de cómo es que ocurrieron los hechos. ¿Dónde está?

0: ¡Ay, bala! ¡Maldita, no me! ¡Para, para, para!
1: ¡Disparo, la metió!
0: ¡Disparo!
1: ¡Lo han disparado! ¡Al pátalo! ¡Puta, lo mataron!
0: ¡Lo mataron al pátalo!
1: ¿Qué?
0: No sé, lo metieron un balazo.
1: ¿Qué? ¿Qué?
0: No sé.
2: Bueno, son imágenes bastante fuertes e impactantes. Justo registraron el momento del ataque. Y todo esto es desatado por una pelea, ¿no? Una pelea, porque cuando uno está ahí en este tipo de conciertos, muchas veces te empujan. El alcohol también hace que no pienses bien. Y empiezan este tipo de empujones o acaloramientos, pero que termine en una persona baleada. O sea, ¿cómo ha sido el control para que puedan ingresar las personas? ¿Cómo es que también llegan simplemente así, anda con un arma como cualquier otra persona, ¿no? Ahí está, justo en el momento en el que se ve. Y está identificado, ¿no? Porque es el hombre de mochila. Ahí justo se están peleando y empiezan también con las dos mujeres. Y ha podido caerle a cualquiera, creo yo. Empiezan las mujeres empujándose, los hombres se lastiman. Y el de capucha, el que está encapuchado con gorro, precisamente, justo, ¿no? Saca el arma y dispara. Ahí. O el que está de chaleco. Bueno, lo bueno es que van a poder identificar a milímetro, pues, ¿no? Quién ha sido el responsable, porque todo ha quedado registrado. Lamentable que así se den este tipo de facilidades, poder portar un arma. Bueno, ya hemos compartido con ustedes esa información, vamos a pasar a otra. Vamos a pasar a otra noticia. Han cambiado la comisión organizadora de la Universidad Nacional Ciro Alegría. Y el Ministerio de Educación ha oficializado estos cambios en la comisión organizadora de la universidad con sede en Huamachuco mediante una resolución viceministerial emitida el 24 de septiembre. Ha dispuesto la reestructuración de la comisión organizadora de esta universidad. De acuerdo con el documento, se ha dado por concluidas las designaciones de Rigo Félix, quien venía desempeñándose como presidente, de Lino Roland como vicepresidente. También se ha dejado sin efecto la designación de Luis Morán como vicepresidente. Todos ellos, pues no, ya no pertenecen tras esta reorganización. Y ahora hay una nueva comisión organizadora. Ahí está, señor, esta Revilla, está ahora Hurtado y está Sagastegui, quienes pertenecen a esta nueva comisión de la Universidad Nacional Ciro Alegría. Vamos con otra noticia, comentarles que el Consejo Regional de la Libertad va a citar al nuevo jefe de la región policial. Como ustedes saben, hay una nueva designación, ahora está Eric Ángeles. Y esto es con la finalidad de que puedan conocer su plan operativo para la región. La reunión se va a llevar a cabo la primera semana de octubre. Tenemos las declaraciones de la presidenta del Consejo Regional, de Leila Spear, quien ha manifestado, pues no, acerca de esta citación que se va a realizar al nuevo jefe de la región policial. Vamos a poner las declaraciones.
3: Con esta información nos encontramos con la presidenta del Consejo Regional de Leyes.
4: También el Gobierno Regional de la Libertad ha recibido estas alertas. Ya la policía tiene este caso en investigación y también pues el Ejecutivo está tomando las acciones preventivas correspondientes, entendiendo que los funcionarios se encuentran expuestos frente a esta situación. Hemos visto también ya un cambio de general. Recordemos que desde el Consejo Regional de la Libertad se aprobó un acuerdo en el que se exhortaba la salida del anterior general debido a la falta de resultados, debido a los altos índices de criminalidad y porque la población requería una urgente respuesta que lamentablemente quien estuvo en el cargo no supo darla oportunamente. No hemos visto acciones concretas. El plan cuadrante y lo que se expuso en algún momento en el Consejo Regional, pues no se vio aplicado como tal porque no hubieron resultados. Hoy entendemos hay un nuevo general con quien vamos a coordinar también su presencia en el pleno del Consejo, porque consideramos importante que, al igual como se ha venido haciendo antes, pues el general pueda tomar la problemática de inseguridad ciudadana en la región La Libertad, no solamente la que existe hoy por hoy en Trujillo, sino también la que se está dando en las diferentes provincias que no están alejadas de esta realidad que hoy también está tocando a Trujillo. Es importante que el general pueda escuchar de boca de los consejeros, que son los representantes de cada una de las provincias, la problemática que se está viviendo, y también conocer cuál es su plan de acción, cuáles son las estrategias que piensa implementar hoy en esta región La Libertad, que está sumamente pues sumergida en todos estos temas de criminalidad que día a día ponen de manera indefensa pues a nuestros ciudadanos.
5: ¿Hay fecha para esta situación?
4: Vamos a hacer las coordinaciones correspondientes para que la llegada sea la primera semana de octubre, considerando que tenemos en esa semana tanto nuestra sesión ordinaria como la sesión extraordinaria.
2: Justamente. Bien, ahí escuchábamos entonces este anuncio importante sobre esta citación, pues, ¿no?, al nuevo jefe de la región policial. Pasamos a otra noticia. Les comentamos que el gobernador regional encargado de La Libertad, Ever Cadenillas, se ha pronunciado sobre los 6 funcionarios responsables de las obras paralizadas en la región. Que vayan a la cárcel, es lo que él ha mencionado. Vamos con estas declaraciones porque también lo tenemos en entrevista.
6: Pasión que en ese tiempo se hizo y en la denuncia de cuando ganaron, cuando se ganó el estas empresas ganaron las Buenas Pro, había un detalle que no debe pasar por alto, ¿no? Y es que las cartas fianza que debieron presentarse en su tiempo no fueron presentadas. Estas cartas fianza tuvieron que ser cartas fianza bancarizadas, con bancos que respalden una operación de este tipo, ¿no?
7: ¿Por qué se permitió su participación sin esa carta fianza?
6: Yo creo que ahí hay trabajo para la fiscalía, ¿no? ¿Por qué se debilitó el tema de las bases, ¿no? Entonces yo creo que aquí hay responsables que tienen que justamente ser sancionados por este tipo de hecho, dado que no puede ser posible que obras tan grandes sean consideradas como microempresas. ¿No?
7: ¿Continúa con el gobierno regional como funcionarios?
6: No, ya se fueron en su tiempo. No, mira, nosotros, de hecho, que también nosotros estamos, la fiscalía en algún momento ingresó al gobierno regional por ese tema de las coca obras, pero también estamos esperando la intervención, por lo menos en responsables, ¿no? Y por el otro lado, también ya Contraloría también ha hecho informes, ¿no? Ha hecho informes de todo este tipo de infraestructura. Y lo que nosotros buscamos desde el gobierno regional, ¿no? Primero, lógicamente, buscamos salvar la infraestructura que se tiene que construir, no con estas empresas, sino con nuevos concursos, que es lo más idóneo, porque los recursos del Estado los tenemos nosotros dentro del gobierno regional para poder concluirlas.
7: ¿No hay dinero perdido entonces a cómo están las obras y todo lo que ya se invirtió?
6: Habrá que en algunos casos mirar el tema de cuáles son los saldos y cuál es la parte de los recursos que no se ha invertido y el Estado tendrá que recuperarlos a través de Procuraduría. También le hemos hecho saber al procurador el recupero de estos recursos para poder nosotros continuar con la infraestructura, ¿no? De hecho hoy en día tenemos problemas con el tema del hospital de Otuzco, ¿no?
2: Bien, ahí escuchamos entonces al gobernador encargado de La Libertad, al Ever Cadenillas. Vamos con otra noticia. Justo se había hablado de que se han implementado escáneres instalados en el penal El Milagro, y ya ahora el Ministerio de Defensa ha informado que se viene realizando una fase de prueba de estos escáneres instalados precisamente para el control de ingreso al establecimiento penitenciario de varones en el penal El Milagro. En la primera jornada, cerca de 400 personas, entre trabajadores y visitantes, han sido sometidas a este control tecnológico diseñado para poder detectar metales, objetos ocultos en el cuerpo, paquetes y equipajes. Vamos con la nota acerca de esta implementación.
5: Hemos iniciado la fase de prueba de los nuevos escáneres que permitirán controlar el ingreso de trabajadores del INPE y visitantes al penal El Milagro, declarado en emergencia y a cargo del sector justicia. En su primer día, casi 400 personas pasaron por estos equipos, que detectan metales y objetos ocultos en el cuerpo y en los paquetes. Personal del ejército, debidamente capacitado y en apoyo a la Policía Nacional, está a cargo de su operación. Con tecnología y trabajo conjunto, el Ministerio de Defensa sigue avanzando para fortalecer la seguridad ciudadana. Esta acción se suma al despliegue de las Fuerzas Armadas en los 5 penales declarados en emergencia.
2: Bien, ahí compartíamos esta información. Por otro lado, mañana se cumple ya un mes de la masacre que ocurrió en Trujillo. Y de todo este caso, de todas las investigaciones, el Poder Judicial ha dictado 36 meses de prisión contra 7 de los 8 detenidos investigados por este secuestro al empresario Jens Lara y la muerte también de sus 4 acompañantes. La medida alcanza a Julio Zabaleta, alias Juilacho, a Frank Quesada, alias Ñato, a Ángel Bocanegra, alias Folo, a César García, alias Bolacho, a Roy Bocanegra, alias Piti, hay Roy Bocanegra Marretos también, alias Roy, y Joyce Bereche, alias R. Todos van a ser trasladados al penal El Milagro mientras continúan las investigaciones. Durante las jornadas de audiencia, los investigados rechazaron las acusaciones. 3 de sus abogados anunciaron que van a apelar la decisión, mientras que las demás defensas se reservaron ese derecho. La medida judicial no constituye una sentencia de culpabilidad. En el caso de José Miguel Cerrepe, alias Ares, el juez no dictó prisión preventiva y ordenó su libertad con restricciones. La fiscalía ha anunciado que apelará a esta decisión. Su madre ha permanecido durante 22 días en los exteriores de la Divincri. Ha defendido la inocencia de su hijo y la decisión ha sido seguida con atención por los familiares de los investigados que permanecen durante varios días en los exteriores de la Divincri, a la espera de conocer el resultado de las audiencias. Y imágenes de la salida de alias Ares, donde lanza unas declaraciones que a más de uno ha sorprendido.
8: Tarde, el miércoles 23 de septiembre, comenzó el traslado de 7 investigados por el secuestro de Jens Lara Tantaquilla y la muerte de sus 4 acompañantes. Los 7 permanecían detenidos en la Divincri, el complejo policial Alcides Vigurtado, en la organización San Andrés. Desde varias horas antes, sus familiares ya estaban afuera esperando para verlos y poder despedirse. Cuando los policías comenzaron a sacar a los detenidos, se vivieron momentos de mucha tensión. Madres, padres y otros familiares gritaban, lloraban e intentaban acercarse a ellos. Pero la policía colocó un cordón de seguridad y no permitió que los familiares llegaran hasta los detenidos. Finalmente, los 7 fueron subidos a los vehículos policiales y trasladados al penal El Milagro. Allí deberán permanecer 36 meses mientras continúa la investigación. Los investigados son Julio Zabaleta Quesada, alias Juliacho, Frank Junior Quesada Cruz, conocido como Ñato, Ángel Fabricio Bocanera Linares, Folo, César Iván García Rivera, Bolacho, Roy Peter Bocanegra Aguilar, Piti, Roy Bocanegra Marreros, conocido como Roy, y Joyce Bereche Maco, alias R.
2: Bien, ahí compartíamos entonces esta información, y todavía hay mucho por investigar, porque si bien es cierto, habrían pues ya encontrado a a los que han sido pues involucrados en esta masacre, pero lo que faltaría es también quién fue el que ejecutó, ¿no? Y todo ello, en realidad, hasta que la familia encuentre justicia por la muerte de sus familiares. Vamos ahora con otra, a cerrar ya el bloque de noticias y llegando precisamente a la parte final del programa, volviendo a nuestro análisis sobre las propuestas de campaña, es necesario, hacemos otra pregunta en medio de tantas propuestas sobre policías, cárceles, inteligencia y minería, ¿dónde está la sierra, sus actividades, su gente y sus comunidades? Porque combatir la minería ilegal no significa solamente cerrar socavones, también tenemos que preguntarnos qué oportunidades ofrece el Estado. Si un joven termina el colegio en un caserío de la sierra, ¿qué alternativas tiene? ¿Estudios, empleo formal o el socavón que paga inmediatamente? Ese problema casi nunca aparece en los discursos de mano dura, ni tampoco se habla de incentivar la inversión para generar más puestos de trabajo. Y existe una pregunta todavía más incómoda. La Libertad recibe recursos provenientes de la actividad minera. Entonces, ¿por qué en las provincias productoras siguen existiendo importantes brechas? ¿Por qué en estas provincias productoras existen estas brechas? Ese debería ser uno de los grandes temas de esta campaña. No solamente cuánto canon llega, sino qué hacemos con él. Porque una población tiene derecho a preguntarse dónde está la riqueza que sale de nuestra tierra. Por eso, antes de votar este 4 de octubre, proponemos 5 preguntas. No importa cuál sea su candidato, pregúntenle. Pregúntenle, uno, pregúntenle qué hará concretamente contra la minería ilegal. No queremos escucharla, combatiremos, queremos saber cómo. Dos, pregúntenle cuál es su posición frente al Reinfo y qué propone para poder lograr una formalización verdadera. Tres, pregúntenle cómo enfrentará a las organizaciones criminales que se financian alrededor de economías ilegales. Cuatro, ¿qué hará con el canon y los recursos públicos de las provincias mineras? Y por último, ¿qué proyectos concretos ofrece para la Sierra Liberteña? No dentro de 4 años, desde el primer año. Existe una lección que la Libertad ya debería haber aprendido. Patás, cuando la ilegalidad crece durante años, cuando se compran voluntades, cuando llegan organizaciones criminales, cuando el Estado reacciona tarde, recuperar el territorio resulta muchísimo más difícil. Por eso, Quirubilca no puede convertirse en otro Patás, Huamachuco no puede convertirse en otro Patás, ninguna provincia debería llegar a ese punto. La próxima autoridad regional debe comprenderlo desde el primer día, pero también debemos decir algo claramente. Minería no es sinónimo de crimen. La Libertad tiene minería formal, tiene empresas, tiene trabajadores que mantienen a sus familias gracias a esta actividad. No confundamos las cosas, porque cuando metemos a todos en el mismo saco, en realidad terminamos ayudando precisamente a quienes quieren esconderse entre los que sí trabajan correctamente. Este domingo la Libertad decidirá, pero recuerde, no estamos contratando a un candidato para dar discursos, estamos eligiendo autoridades para administrar una región compleja, una región minera, agrícola, agroindustrial, una región con enorme riqueza, pero también con una grave crisis de seguridad. Por eso, el voto debe mirar más allá del afiche, más allá del meeting, más allá del TikTok, más allá de la promesa. Patás necesita respuestas, Quirubilca necesita respuestas, Huamachuco necesita respuestas. La Sierra Liberteña no puede aparecer en campaña solamente cuando alguien necesita votos. Este 4 de octubre, pregunte, compare, exija, porque después de las elecciones llegará algo mucho más importante que ganar. Habrá que cumplir y gobernar. Y quien gane recibirá una región donde deberá decidir si permite que las economías ilegales continúen ganando territorio o recupera ese territorio para la legalidad, la inversión y el desarrollo. Que nadie diga después que no conocía el problema. Las alertas ya están dadas, los explosivos ya aparecieron, las bandas criminales ya están operando. La minería ilegal ya está avanzando, las brechas siguen abiertas. Y el debate sobre el Reinfo vuelve nuevamente a la mesa. Ahora les toca responder a los candidatos y este 4 de octubre a los ciudadanos nos toca decidir. Gracias, así llegamos a la parte final de nuestro programa. nos reencontramos en una próxima edición de El Liberteño Matinal. Que tengan un excelente día. Permiso.
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10: Del mediodía y 41 minutos.
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12 del mediodía, 12:45. Muchísimas gracias al Matinal. Toda la información la tiene como siempre de primera los martes y jueves aquí en Tabocas Mix. Son las 12:46. Ya estamos listos para acompañarte hasta las 3 de la tarde a través de Tabocas Mix, presentándote voces y ritmos del Perú en esta recta de esta hora que queda hasta la 1 de la tarde. 12:46 con toda tu música, éxitos y canciones con la radio de Kiribilca, Tabocas Mix, siempre contigo. Vamos con Martina Portocarrero.

12 con 53 minutos, esa es la hora, 12.53. Qué linda canción con los Kipus. Es la hora del buen provecho. La tarde que se inicia siempre aquí en Tabocas Mix, la radio de Quiruvilca. Vayan preparándose que ya viene. Ya viene, ya viene.

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Nación, esta es la hora, son la 1:17. Muy buenas tardes. Buenas tardes, ya estamos listos para acompañarlos en esta nueva hora del programa en este martes 29 de septiembre. Listos y como siempre agradecidos a ustedes por la sintonía. Seguramente a esta hora disfrutando el almuerzo. Buen provecho a cada uno de ustedes. Y ya estamos listos para brindarte lo mejor, los éxitos que gustan bastante de ti aquí en la cumbia.

A ver, pásala bien, pásala excelente, chévere. Lo mejor de nuestra cumbia, hasta las 3 de la tarde y solo por Tabocas Mix, la radio de Quirubilca. 1:18, buenas tardes.

tal la activación, ¿ah? ¿Qué tal motivación? Tranquilo, es martes. Tranquilo, es martes. Son las 1:24. Para ustedes que van con la sintonía, muchas gracias. Es unidad móvil. En casita, en la bodeguita, en la tienda, en los mercados. Restaurante, ¿cómo están? Buenas tardes. ¿Cómo estamos?

0: nuestras bocas. 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Esta es la hora. La hora.
1: 1:31
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saludito, quiere tu canción, tu cumbia. Activo siempre en nuestro WhatsApp, nuestras redes sociales. Coméntanos, la publicación es siempre por ahí. Reacciona. Pasamos súper chévere en este bonito martes. Para ustedes que están ahí con nosotros siempre, gracias.

0: La 1:44, es la hora, 1:44 minutos, está Boca. Está Boca al mix.
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0: Franesis, Franesis.
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0: Un saludito para el maestro Albertito García. La gente que nos escucha en el barrio León Soprado, saludos cordiales. Ahí están. Para mi gran amigo Nayo. Nayita, ahí está siempre con la sintonía. Bien, bien, bien. Son las 1:45 minutos. 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

53. 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

0: Aguamarina. Saludos para el maestro Teo. Saludos para su esposa, la señora Dianita, que están en la sintonía. Gracias. Mi gente del barrio San Andrés, San Pedro. Ahí está el acero, el acero. Siempre con Tabocas. 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
1: Perú.
0: Con todos los poderes. Quiero

este mix, ¿ah? ¡Qué extraordinario! Le han hecho unos arreglos y que obviamente seguramente han estado bajo el oído, la supervisión de Pelo y Ambrosio. Porque justamente él ha participado de esta edición, de esta grabación, de estas dos canciones que son de su autoría y que ahora están ya en la cumbia con Corazón Serrano y Pelo de Ambrosio. Corazón Serrano ya hace las canciones en estos conciertos que realiza de los Acceso al Corazón, ¿no? Y bueno, ya las canciones luego se hacen éxitos, solamente ellos las interpretan. No necesariamente tiene que estar el personaje que hizo el feat con ellos. Pasó con Dina Paucar, pasó con William Luna, pasó con Yarita Lizette. Las canciones se han seguido tocando y bueno, se presentan en los conciertos donde van. Y seguramente pasará con este mix también de Pelo de Ambrosio. Pero muy buena, muy buenos los arreglos que ha hecho Corazón Serrano.

bien, Pelo de Ambrosia. Bueno, yo me considero un fanático de Pelo de Ambrosia, ¿eh? Fanático de sus canciones, de toda su trayectoria, su música. Espectacular. Muy buen beat que ha hecho Corazón Serrano con Pelo de Ambrosia. Más de la hora, 2:43 minutos. La cumbia de Tabo, que es hoy martes.

9:56, 4 minutos y nos dan las 3. Se acaba el programa. Se cuidan, se cuidan. Mañana estamos de vuelta. 12 el mediodía a través de Tabo Calmix, la radio de Quirvilca. En este martes. Buena música siempre para ti. Tocamos de todo.

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0: Las 3 de la tarde y un minuto.
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0: Son las 5 de la tarde y 3 minutos.
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0: Gracias. Gracias a este maravilloso grupo.
1: 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Esta es la hora. La hora.
2: 6:35 PM.
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